0: Esto, el último cacho cantado y un poquitín antes, ¿no?
1: La versión, ¿cuál tenés?

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1: 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Rosa, aprovechando tu presencia, ya que no es posible este tipo de entrevistas todos los días, te vamos a realizar unas preguntas para que valores un poco el transcurrir de estos 10 años sin Franco. Unos dicen que hace 10 años que ya conseguimos enterrar la dictadura, otros dicen que ya son 10 años que estamos profundizando en la democracia. ¿Y tú qué dices al respecto?
2: Bueno, yo creo que hace 10 años se enterró el cuerpo de Franco, ¿no? Y entonces, yo creo que es verdad que se enterró el cuerpo de Franco, ¿no? Porque, bueno, parece ser que en el Valle de los Caídos hay toda una losa encima y no ha debido de salir de allí el cadáver. Por tanto, parece que es cierto que está enterrado el cuerpo de Franco. La pregunta que quizá tenga más interés es si el espíritu de Franco se enterró también, o el espíritu sigue pululando, ¿no?, y paseándose por las calles de Euskal Herria e incluso por las calles del Estado español, ¿no? Y en ese sentido, yo creo que el espíritu de Franco se puede afirmar que sigue paseándose por las calles de Euskal Herria. Hoy concretamente estamos aquí en Zabalburu, ¿no?, para hacer una manifestación de denuncia y de protesta por el asesinato de Santi Bruar hace un año, por parte de una organización, de una banda llamada GAL, que tiene mucho que ver con el espíritu de Franco. Y un año después hemos visto cómo no se sabe nada de quiénes fueron, no los autores materiales de este asesinato, sino los que dirigen, organizan y financian al GAL, que tiene que ver con el espíritu de Franco.
1: Pero acaso, Rosa, tú siendo lo que eres y bueno, representando lo que representas, ¿acaso crees en los espíritus?
2: Bueno, en los espíritus, en el sentido de el espíritu político, yo sí creo en que hay espíritus políticos, actitudes políticas, maneras políticas. Yo sí creo que, por ejemplo, el ejército español es un ejército que tiene mucho que ver con el general Franco y que en sus esencias y en su espíritu tiene mucho que ver con el ejército de los últimos 40 años. Yo sí creo que la policía y las instituciones del aparato policíaco militar que existen en este país y este Estado que tenemos delante de nosotros es una herencia directa del general Franco. Y creo en los espíritus en un sentido general, porque este verano hemos visto cómo el espíritu de Franco se paseaba en el yate llamado El Azor, vestido de Felipe González.
1: Sí, sí, por eso iba la pregunta iba con la sana intención de que le pusiesen los nombres y los apellidos a esos espíritus. Y vamos un poco concretando ya el porqué de la manifestación de hoy. Hace un año que el GAL asesinó a Santi Brouard. ¿Y cómo ves toda esta trama del GAL, que uno de sus víctimas fue Santi, pero que hace no mucho han muerto, les han asesinado a cuatro refugiados en el otro lado, y bueno, tiene unas lacra y un sinfín de nombres que han caído por ellos, por las balas de los GAL?
2: Bueno, yo creo que el GAL es una banda mercenaria que trabaja al servicio del Estado policíaco que tenemos en este país. Creo que el GAL es un instrumento útil de la política represiva que sigue el gobierno del PSOE con la policía vasca. Como no está bien el que los policías nacionales y los GEO pasen al otro lado, pasen la muga, vestidos de uniforme o de paisano, a asesinar personalmente o a secuestrar personalmente a refugiados políticos vascos, pues entonces se contrata una banda mercenaria marsellesa para que haga el trabajo sucio. Las manos son el AMPA marsellesa o mercenarios contratados, es lo mismo. El problema no son las manos, el problema es quién dirige esas manos, quién financia y quién organiza. Y eso está claro quiénes son y lo sabe todo el pueblo vasco.
1: Y creo que una de las últimas declaraciones de un sargento lo evidencian todavía más. Pero vamos más allá. ¿Qué porvenir nos espera? Esto es, creo que tenemos GAL para rato. ¿Y qué tipo de actitudes, qué tipo de líneas trazarías tú ante esta situación de represión, ante todos estos espíritus con nombres y apellido que hoy día siguen pululando por las calles de Euskadi? ¿A nosotros qué es lo que nos queda?
2: Bueno, yo creo que frente a la represión y frente a la acción del GAL, creo que lo mejor que podemos hacer es precisamente cosas como la de hoy, ¿no? O sea, la clase política oficial quiere que olvidemos, por ejemplo, este hecho concreto, el asesinato de Santi Brouard. Está interesada en el silencio y en el no esclarecimiento de esta red y de esta malla, de esta tela de araña. Nosotros un año después, aquí, estando en esta manifestación, estamos diciendo a la clase política oficial, al Estado, a los que dirigen, organizan y financian el GAL, que ni perdonamos ni olvidamos, y con este hecho estamos exigiendo precisamente que se esclarezca el asesinato de Santi Brouard, cueste lo que cueste y caiga quien caiga. Y a mí me parece que frente a la represión, tanto de la acción del GAL como de la tortura, como de los 1000 actos cotidianos de detenciones arbitrarias, de aplicación de la ley antiterrorista, etcétera, no hay más que un camino, que es el de la respuesta unida de todas las personas que estamos en contra del Estado policíaco.
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2: 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Banca o la policía manda más que todos los ciudadanos juntos. Es decir, que el sistema político electoral parlamentario solo elegimos algunas cosas o votamos unas cosas, unos representantes a las cortes o a las diversas instituciones. Pero el ciudadano o la ciudadana no decidimos, por ejemplo, acerca de los presupuestos militares. Nosotros no decidimos los presupuestos militares, ni nosotros no decidimos en qué se invierte el dinero público. Es decir, y luego por otra parte sabemos perfectamente que un general o la propia Guardia Civil tiene más poder en este país que todos los votos de todos los ciudadanos sumados unos detrás de otros, ¿no? Eso por una parte. Y luego, por otra parte, sabemos que eso que se suele decir de que en una democracia el poder descansa en la soberanía popular, en el pueblo, etcétera, que eso es una milonga, ¿no? Que es mentira, que no es cierto, ¿no? Es decir, que la Mara y el personal no tenemos ningún poder. O sea, no tenemos poder ni siquiera para decidir sobre cómo van a estar el trazado de las carreteras en nuestro propio barrio, ¿no? Ni de si se va a construir una escuela aquí o allá, ¿no? O sea, que para las grandes cuestiones de Estado, que para nosotros son secretas por otra parte, porque se vive en medio del secretismo oficial, etcétera, nosotros ni nos enteramos de lo que pasa por las alturas, ¿no? Y en ese sentido, el régimen de Franco y el franquismo y el régimen político actual pues sigue haciendo las cosas a espaldas, las grandes cosas y las cosas importantes a espaldas del pueblo.
3: Podríamos empezar por decir que efectivamente ha pasado un año después de aquel asesinato y las primeras reflexiones después de este año, ¿cuáles podrían ser?
2: Bueno, yo creo que lo que podemos decir un año después del asesinato de Santi Buruar es que los asesinos de Santi Buruar siguen sueltos. Podemos decir que no han sido detenidos, en primer lugar, los autores materiales de este crimen. Y en segundo lugar, no han sido tampoco ni detenidos ni clarificados quienes dirigen, controlan y financian a esta banda mercenaria que conocemos bajo el nombre del GAL. Bueno, yo creo que un año después podemos decir que la justicia, los mecanismos de la justicia que existen en este país, no pueden ni detener ni sentar

0: La tela de araña sigue siendo una tela de araña y hay múltiples intereses porque no se desenrede esa tela de araña. Intereses de todo tipo, intereses que afectan al conjunto del régimen político y de las fuerzas políticas y sociales que lo sustentan, lo defienden y lo avalan. Es decir, en este país todo el mundo sabe quién está detrás del GAL y todo el mundo que avala este régimen no le interesa que se descubra realmente que es el propio régimen el que está detrás del GAL.
1: Con relación a este crimen, ¿qué piensas del comportamiento de la clase política al respecto?
0: Bueno, yo creo que una pregunta de interés que si yo fuera votante del PSOE o militante del PSOE o militante del PNV o incluso de la propia Euskadi Coesquerra, por no hablar de otras organizaciones políticas, ¿no? Pero digamos, de estas fuerzas políticas que están dentro del sistema parlamentario y dentro de las instituciones y lo avalan y defienden a este sistema parlamentario, yo si fuera militante o afiliado de estas organizaciones me haría una elemental pregunta. ¿Por qué en el transcurso de todo este año no ha habido un debate político parlamentario sobre el tema del GAL en general y de paso acerca de quienes están detrás del crimen de Santi Brouard? Bueno, es decir, hay debates de todo tipo de cosas, en fin, por ejemplo, debates acerca de la lucha antiterrorista, de la llamada lucha antiterrorista, etcétera, etcétera. Suele haber múltiples veces y múltiples peticiones en esta dirección de orden público, etcétera, etcétera. Y en cambio, nadie se pregunta por qué no hay un debate de esos llamados debates de la nación, etcétera, o incluso en el Parlamento de Vitoria, un debate sobre la cuestión del GAL y del crimen político en la persona de Santi Brouard. Yo creo que la explicación es muy sencilla, ¿no? Esta clase política parlamentaria, tanto la vasca como la española, es una clase política que observa un comportamiento cauteloso, prudente, excesivamente prudente, en aquellos temas que saben que rozan cuestiones espinosas. Esta clase política, esta clase parlamentaria, sabe que no hay que jugar con fuego y el tema del GAL es fuego puro, es dinamita pura. Y han aprendido una lección desde la muerte del general Franco, de hecho han aceptado esa lección, que es que una cosa es la democracia, señores, y otra cosa muy distinta que diría cualquier general o cualquier policía es la verdad. La democracia es una cosa y la verdad es otra, y sobre todo cuando la verdad afecta a cuestiones profundas del aparato del Estado y de los hilos y de quienes mueven los hilos del aparato del Estado. Por tanto, no tocan esos temas, no se acercan a esos temas porque saben que es dinamita pura y están materialmente interesados, personalmente, políticamente y materialmente interesados en que este régimen siga adelante y claro, entonces no hay que tocar temas vidriosos ni jugar con fuego. Esta es la explicación de fondo, ¿no? En ese sentido, el comportamiento de la clase política vasca o hoy española en el tema del crimen de Santi Brouard y de la cuestión del GAL es un comportamiento que les deshonra como fuerzas políticas parlamentarias democráticas. No se puede ser demócrata y observar el silencio absoluto respecto al GAL y respecto al crimen de Santi Brouard y la no exigencia de clarificación y de investigación a fondo, y en ese sentido denota el escaso talante democrático que tienen todas ellas.
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3: Ocaño. Pues para mí... Me gusta Aitana.
1: Aitana, vale.
3: Otra, pero me gusta lo que más.
1: Bai.
3: Uno.
1: Zein.
3: Y no es Aitana.
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3: Pues a mí me gusta lo que más. David Bisbal. Porque.
0: Hombre.
3: Porque. Fui a su concierto.
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1: Vanessa Romero.
3: Vanessa Martín.
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1: Ah, Vanessa Martín. Vanessa Romero
4: 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Está
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3: Pues para mí... Para mí también es para cantar.
2: A ver, estuve ahí.
3: Ese
2: programa. La voz.
3: La voz.
2: Bueno, claro, es que este va a decir, era
0: vale. Baño, hongo vas a un programa, te oteía, tipo danza, en sea, competición, acta, hola,
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0: La voz.
2: Es que aquí está aquí, ¿eh? 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
2: Ya se te ha ocurrido algo,
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0: ¿Tipo first date?
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1: No, first date es. Esa es tontería. Jateko modukoa, tipo Euskal Herrikoa la tabla, que es más...
3: No.
4: Es. Tú, es.
3: Pero, a ver, para comer, no, porque...
2: Para llegar, para
4: llegar,
2: no sé, pero para que nos
4: inviten
2: a comer, yo también.
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0: O son dos, es que hola Isan, ¿verdad? ¿No?
2: Prioridad de Agdaus.
4: Hombre.
1: Totalmente.
4: Gratis jatea.
1: Totalmente. ¿Qué? Vale. Yo le voy a dar el día del emprendimiento.
0: Wow. Vale.
1: También.
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3: Bai, pero a mi... No me gusta, era aguacate.
1: No la has hecho, Mariana.
3: Alta ni llele.
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2: O sea, que este desayuno no es para nosotras.
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1: Piña areo nada,
3: A mí también.
2: También. Es que yo ya desayuno con ella. 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
1: 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Gozaia.
3: Pesa, a mi tamien, min desayuno.
1: Bai.
3: Que me gusta es una tosta con jamón y un café.
1: Vale.
3: Y pero no. Y también una trenza.
4: Una trenza.
1: Oh, ah, o sea, ostras. Combinación salauta dulce.
2: De chocolate.
1: Bomba.
4: Hombre.
1: Bomba.
4: Ya, ¿trenza de qué, Mayalen? ¿Qué te gusta?
1: Avellana,
3: no,
1: chocolate.
3: A mí me gusta la trenza de chocolate.
1: Ah. O sea, onena.
0: ¿Suja y one?
3: Va. Ni de autocoena da. Fruta.
1: Opa.
4: Hombre,
1: healthy.
3: Ha habido bacana, ¿eh? Cafeña,
4: ah, mira.
1: Vale.
3: Eta tostada olioarekin.
4: Ah, vale.
1: O sea, olioarekin bakarrik.
4: Bastante
1: vai,
4: sano.
3: Pero a mí también me gusta fuerza, ¿eh?
1: Ah, ah, bueno, Maialen, no entzis de su trenza a la su favorita, ¿eh?
4: No, Maialen, bestia nare bailas ahí.
3: No, a mí me gusta la fruta y la cesta.
1: Ah, claro, claro. Combina así, va, visitando una balancia, da. De guía, da. Bueno, va. Sí, gozaia ya en deo, ¿no? Bueno, Olaia, ¿sí pensaste su suya?
0: Es, va, bien, ni que usted suene en turismo a la
4: suya. 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
4: vaya,
0: sí, no es gozalten.
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3: No, pero para mí, la trenza... si es un sábado, pero,
0: ah, vale.
3: Pero si es un lunes, es uno fan y fruta y café.
2: Baina beti, vale. 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Dormir, no.
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1: 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Bueno.
3: A ver. Y también para mí, duermo porque a mí no me cuesta levantarme.
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3: Pero para mi no, porque para mi... me suena una alarma, pero me dan una pastura.
2: Ah, pastilla.
3: Y luego...
4: Es nago y te dice.
3: En segundo, me levanto.
1: Baina no izarte zu lehenengo pastilla, goizian. 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
3: No, estoy en la cama dormida y justo que vienen, me siento, me dan y duermo.
1: Vale, eta gero noiz esnatzea oficialmente, osa, zer dutan?
3: A las 9.
1: Ah, vale.
2: Claro.
1: Ondo,
3: ondo. Me remato a las 9 y a las 10 y media voy a trabajar a 2.
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2: Bai, pero zoben, endia beten de maio, que es un miércoles,
4: vale.
2: Yo no puedo ir, pero estoy con Oscar, porque tengo para ensayar el coliseo.
0: Ah, claro, beste tal diakin, ¿está? 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
4: Somos muy sinceras.
5: Bax o kolizio?
2: Pues chus. Para mi, me gusta lo que más... Todo, pero...
5: ¡No! No se moja, no se moja.
2: ¡No!
5: Es Laza y Laza y Maialen, si no quieres no te mojes, ¿eh?
4: A ver, sí. Está
2: pensando
4: que le gusta todo.
2: Sí.
4: Ella es sincera. Mira que se ha tomado petazo, ¿no?
2: Sí, pero a mí me gusta todo, pero tengo una cosa...
4: ¿Vai?
2: ...que me gusta lo que más.
5: A ver, ¿cuál?
0: Aparte de David Bisbal.
5: Aparte de David Bisbal.
2: Me gusta... A ver, me has dicho, ¿qué te gusta, el teatro o coliseo?
5: Vai.
2: Y para mí lo que más es, pues, coliseo, porque también estoy haciendo...
5: ¡Ostras!
2: Teatro.
5: Maialen. No. Maialen, urrengo antzerkian engoztea, azkenengo filan, eh?
3: Hombre!
4: Gauza da, que le gusta el coliseo, porque bertan nahi dituin biak.
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5: Claro!
4: Es que momenturen baten, izan san, ideia. Es? Maialen, es un caso obvio.
2: Sí, pero... A mí... No me...
5: Bueno, Maialen, te vamos a sacar de este lío y vamos a cambiar de conversación, ¿vale? Porque te estás metiendo en un lío. O sea, conversación no quien se necesita anima su, Oscar te va a dejar en el banquillo.
3: Maialen,
5: ¿vale?
3: Te voy a dar el color más feo. El color más feo de la ropa la vas a llevar tú, Maialen.
5: Ostras. Maialen, vamos a cortar.
3: No voy con tu colorimetría.
2: Sí, vamos a cortar.
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quiero creer que eres consciente, incluso ahora, de que no hay nada sádico en mis acciones. Bueno, puede que en lo de esos otros cerdos, pero...

y mis pupilas reflejarán la última luz de esa mañana. Se cuajarán mis ojos rememorando bajo la lluvia un torbellino de espantos y de bellezas pasadas. Ya no me importarán entonces ni el hambre ni las estrellas. Seré para esa nave un equipaje bien liviano. No me haré de rogar con despedidas interminables, pues solo lamentaré perder a las mujeres que amamos, a las mujeres de este mundo, a las mujeres que soñamos. Solo lamentaré perder a las mujeres.

Salmo antiguo rescatado de la infancia. Pero no dejaré preguntas en el aire ni reproches. No me abrazaré a la vida tan desesperadamente. Por mí conservará intacto el Virgo de su misterio. Pues solo lamentaré perder el amor de las mujeres. De las mujeres de este mundo, de las mujeres que soñamos.

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1: Con ocho personas ligeramente tirándose sobre el micro de Juancho despedían esta canción.

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No tengo calefacción. 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